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2: Hola, ambiaba, ¿dónde va?
3: Oye, estoy yendo para una fiesta con la familia Doca, porque a mí me encanta el coco. ¿Y a ti? ¿Te gusta el coco?
2: ¿Eh?